0: Ahora, ahora, dale al play, dale al play. Es un secreto, no se lo diga a nadie. Es el secreto de la tortuga. ¿Eso qué ha sido? ¿Se ha rayado?
1: ¡Silencio!

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1: Pues Tony me lo respeta, yo me pongo a repartir hostia, ¿eh? Avisado estáis.

¡Buenos días! ¡Hola! ¿Qué tal? ¿Cómo van las máquinas? Ya estamos al Ecuador a la mitad de la semanita de esta semana previa a la Navidad, al sorteo de la lotería que nos puede hacer muy, pero que muy felices. Y si no, pues ya sabes, hay que recurrir a aquello de... ¡Pero tenemos salud! Ya la lotería de Navidad siempre ocurre lo mismo. Si no te ha tocado nada, ¡tenemos salud! Aunque la verdad es que la salud cada vez está más para allá. Y otros, pues le dicen, ¿cuánto te ha tocado? Pues usted me ha tocado 4 millones de euros. ¿Qué hemos usted con tanto dinero? Me voy a tapar boquetillo. Le voy a comprar un coche al niño. Le voy a hacer a mi mujer una cocina nueva. O sea, del que se le ocurriera decir en estos tiempos que vivimos, al que se le ocurriera decir que con el premio de la lotería le va a hacer a la mujer una cocina nueva, ¿eh? Y más grande. ¡Ojo, ojo! Que termina en el talego. Por cierto, para que te hagas una idea de cómo los políticos nos están hundiendo en el fango. Bueno, pues ayer vi un artículo donde decía que ganar el premio gordo tampoco ya a día de hoy te sirve para comprarte un piso en algunas zonas, ¿eh? Si te toca 400.000 euros, pues con eso, por ejemplo, en Madrid, pues poco te da, ¿eh? Recuerdo yo que allá por 2005, estuve en un chalecito por aquí, a la afuera de Málaga, muy apañado, 350.000 euros costaba. Pero, claro, yo decía, a ver, yo a día de hoy sé que puedo pagar 1.000 pavos al mes de hipoteca, pero ¿y dentro de 10 años podré pagarlo? Y por eso no me dio miedo y no nos metimos. Pues eso mismo, a día de hoy vale el doble. Y lo que por aquí, por la zona de Málaga, un piso normal, por ejemplo, un piso como el de mi madre o mío, ya está en los 250.000 euros. Cuando hace a finales de los 90 hasta 2005. Pues estos pisos de 90 metros cuadrados en un barrio normal de Málaga, no, ni de clase alta ni de clase baja, normal, barrio normal, estaba una media de 120.000 euros. Bueno, pues ya te digo, según el artículo que leí ayer, ganar el gordo de la lotería, pues te sirve para poco más. Tras llevarse el otro lo suyo, pues te queda poco más que para un caprichillo. En fin, saludos de este que te habla, Tony Solís, contigo hasta las 2 en punto de la tarde. Es día 17 de este 12º nabo mes del año y por lo tanto el último. Y tenemos un par de horitas de buena música que te vamos a hacer sonar desde Sonaos FM. Y por supuesto, también a través de las emisoras asociadas que emiten este programa. El WhatsApp 654-232-661. Repito, 654-232-661 para que me mandes lo que te salga de los botones. Todavía no ha abierto la boca y el chino del TikTok ya me ha pegado un aviso. No se quede el aire restringido. ¿Tú te crees que así se puede trabajar? En fin, estoy en directo en Twitch y en TikTok, en DJ Tony Solís. Por si te quieres, te puedes permitir el ponerte ahí delante de la pantallita y me verás a mí haciendo el programa. ¿Qué más te tenía que decir? Ah, bueno, ayer hubo Copa del Rey. El Barça, que sigue para adelante, le ganó al Guadalajara. Y hoy también tenemos el Atleti, que juega contra el Atleti Baleares, si no recuerdo mal. Y el Madrid, que juega contra el Talaverga. Toda la suerte del mundo para el Talaverga. Y una vez dicho esto, empezamos a hacer sonar buena música. Oye, anoche me acosté tarde, ¿eh? Y estoy feliz, estoy contento, porque anoche sí se recuperó ya la lucha por el Prime tras unos días ahí de incertidumbre. Anoche sí, a las 12 en punto, había 4 o 5 luchando por el Prime. Venga, empezamos a ponerle la banda sonora al miércoles 17. Yo ya tengo cita para el peluquero para el martes. El martes tengo la ingle brasileñas, el peluquero, el de la uña, todo, vamos, el completo, el full equip, porque pienso entrar en la Navidad mojando.

Sí, sí, no os preocupéis, ya me estáis preguntando por aquí. Ya, el becario está y Genaro también. Tengo un vídeo para subir en redes para que veáis quién es Genaro.

Lo he contado un montón de veces. Esta prácticamente... Bueno, pues esta estaba en aquel álbum, en aquel disco, creo que se llamaba el disco Llorarás. Lo he contado un montón de veces, que cuando hice la mili, bueno, pues en uno de los trayectos para Málaga, nos llevaron todo el trayecto, todo el bus, con esta casete ponida, pero que el radiocasete autorreverse, pues terminaba, se daba la vuelta. Pues imagínate el autobús por aquel entonces. Yo era del quinto del 94. El autobús San Fernando Málaga, pues creo que tardaba casi 5 horitas. Pues 5 horitas escuchando Camela. Y la verdad es que veníamos todos encantados de la vida, ¿eh? Y esta es una de las canciones que me gustaban también. A ver, con esto hemos arrancado el Te Va a Sonar. Enseguida vamos a repasar el Prime. Como te digo, hoy vengo rumbero, ¿eh? Yo sé que, bueno, cada día cuando yo me siento aquí, yo no sé lo que voy a poner. Sí que sé que no voy a poner lo mismo que al anterior día. No me gusta repetir canciones. Y lo mismo incluso estilo. ¡Un poquito de Camarón! No es poco, ¿eh? ¿Cómo me flipa a mí este tema? ¿Cómo me gusta la peli Camarón?

Si no recuerdo mal, 42 años tenía cuando se fue. Don Camarón, José Mojer.

0: Un 2 de julio del 92, un cáncer de pulmón se lo llevó. Pero ahí nació la leyenda, su legado. Cuando empezó a experimentar con sonidos nuevos, como es el caso de este, La Leyenda del Tiempo, le pegaron hasta en el cielo de la boca. Y luego, pues como los grandes, terminó creando escuela. Venga, vámonos para el WhatsApp. Ya tengo ahí a Becario. Sonadito, buenos días.
1: ¿Qué pasa, Tony? ¿Cómo has dormido, yo?
0: Yo de fruta madre, de fruta madre. ¿Y tú?
1: Bueno, yo he dormido poco. Estuve por ahí que tuve una comida de Navidad y he dormido nada, tres horas. Pero en fin, me he tomado un cafelillo bien cargado con un chorrito de aliñado y aquí estoy echando el tirón.
0: Bueno, como decía mi padre, si se tapa a disfrutar, se tapa a trabajar. Venga, pues vámonos para WhatsApp, a ver cómo ha quedado el Prime.
1: Venga, pues me voy para acá. La verdad es que sí, hubo un montón de gente que estaba ya dando por culo a las 12 de la noche para ver si se hacía con el Prime. Mira, a ver, había 1, 2, 3, 4, 4. 4 de las 12 en punto. Venga, se queda fuera Miguelico de Yecla. Hay que ver, esto sigue dando saltos, tío, de verdad, estoy rayado. Esto no sé por qué sigue. En el puesto número 4 y por lo tanto fuera del podium, Miguelico de Yecla, que decía buenas noches, sonao. A ver si hay suerte y estoy en el podium, que me voy a frungir. Y sí, ya me he tomado el Sintrón. Y la Azul también. Joder, cómo le va a la gente al vicio, ¿no?
0: Que el Miguelico le da todo. Sí, la Azul es una vitamina que él se toma. Es una vitamina para que no la sangre no se le coagule por ahí. En fin, nada te voy a explicar yo para qué.
1: Vale. Venga, entramos ahora sí en el podium. En el puesto número 3, por lo tanto, el bronce, Jairo del Bierzo. Dice, Oli, quiero premio. Bueno, pues te vas a conformar con el tercer lugar del cajón. La plata y segundo lugar es para Adrián de Carrizo de la Ribera, que decía, tengo el Prime, Tony, tengo el Prime. Bueno, tienes casi el Prime. Ya sabes que el segundo es el primero de los perdedores. Pues ese eres tú, Adrián. Y en el number one, puesto número uno y por lo tanto Prime del día, Pepillo de Fuentealbilla, que decía, muy buenos días, mi sonao. ¡Vamos a por el Prime! ¡Arriba!
0: ¡Ole! Pues sí, pues Don Pepillo de Fuentealbilla es el que tiene el Prime. Los cuatro que escribieron a las 12 en punto fue en orden de llegada. Primero Pepillo, detrás Adrián, Jairo y Miguelico. Luego ya teníamos a las 12 y 12 la Pati, que preguntaba, ¿soy Prime? Pues no, hija, te has quedado fuera del Prime. Ese es el podium y el Prime del día.

0: ¡Qué bonito! Sí, señores, que esta es una canción que tiene una sensibilidad especial. Da igual quien la cante, que es que mola, es que mola. Los cuatro soldaditos, versión de Lorena Santos. Esta, si no recuerdo mal, esta versión apareció cuando la movida de la pandemia. Me estáis preguntando por aquí, ¿dónde está Genaro? Pues Genaro está donde tiene que estar, en la puerta. Es que ayer ahí la gente confundió un poquito, se vino arriba. A ver, ya Genaro lo he contratado como jefe de seguridad personal. Entonces él donde tiene que estar es tres pasos por delante de mí. Pa solucionar cualquier entuerto que se pueda producir y no aquí al lado mío dándome calor. ¡Genaro!
1: ¿Qué pasa, Tony?
0: ¿Cómo te va? ¿Te gusta el trabajo?
1: Hombre, no me quejo, tío. La verdad es que mejor que en el talego se está. Y tu madre hace muy bien de comer.
0: Hombre, es que mi madre me cumplía y cada vez que pasa, entra de vez en cuando. Mi madre vive en el piso enfrente y de vez en cuando entra y bueno, le trae. Ya, ayer le trajo una cerveza y yo le dije, mamá, no. Esta gente de servicio no puede beber. Y el otro me quería hacer lío.
1: Hombre, Tony, yo que sé, una cañita, tío. Una cañita no.
0: Que no, que te quiero con los... ¿Cuántos sentidos tenemos? Por lo menos tres, ¿no? O con los tres sentidos al 100%.
2: Dí que sí. Yo sí me la bebí. A mí me ofreció la cañita, yo sí.
0: Bueno, pues tú tampoco, tío. Si Genaro no se bebe una caña, tú tampoco.
2: Está bueno, ¿y por qué, colega?
0: Pues lo digo yo. Aquí quién es el jefe. ¿Quién es la estrella en esta casa? Venga, léeme uno WhatsApp.
2: Voy, hostia, tío, de verdad, qué tío más negrero. ¿Qué pasa, que nada más se puede beber agua aquí?
0: Hombre, y te dio a elegir agua del grifo o fresquita, la que tú quieras. Si la quieres con gas, ya te la traes tú.
2: Boy, qué detallazo, chiquillo. En fin, a ver, ya hemos salido del Prime. Ahora tenía por aquí, detrás de Patty, venía Blanca de Parvallón y decía, bueno y soleado día, mi gran fonador, fonadito. Soy la Prime, jiji. Esto es para el becario Macario. A ver, que el peque solo dijo lo que pensaba. Y como dice el refrán, los borrachos y los niños siempre dicen la verdad. Que tu voz es un poquito desagradable, ¿vale? Pero luego te ofreció sobao para acompañar colacao para que vea qué majo es mi pequeño cucú. Vamos a ver, Blanca, te voy a decir una cosa. Tú le tienes que enseñar al niño que si lo que va a decir no mejora el silencio, mejor no decir nada. Tío, ¿tú te crees que el niño puede venir a decirme a mí que yo tengo una voz desagradable? Y encima luego los sobaos, que me quiero ofrecer los sobaos. Los sobaos, porque está lejos. Si no iba yo, cogía los sobaos y se los metía a todos uno por... Ya, de verdad. Y no ves quién no mosquea.
0: Vale. Ya está, no te mosquees. Tío, de verdad, pero ¿por qué le decís estas cosas?
2: Es que esta gente me calienta, tío. ¿Tú cómo lo haces, monstruo, para que esta gente no te saque de tus casillas?
0: Bueno, pues ya la costumbre, o como decimos por aquí, ya estoy curado de espanto. Venga, léeme alguno más.
2: Pues tenemos a Edu de Burgos, que dice, buenas noches, Tony. Déjame a Genaro para partir las piernas a estos gabachos y me dejen pasar. Un abrazo, mi gente. Sonaetes, Edu de Burgos.
0: Joder, pues... Claro, gabacho es que está por Francia. No sé yo si le daría tiempo a llegar, porque Genaro lo que tiene es que es un poquillo cojo, pero es como el padre Jesulín. Se va una mejilla para el lado como los carros Carrefour. Genaro, ¿te quieres ir a echar una hora extra? Pero evidentemente, cuando termine el programa.
1: Hostia, pues yo qué sé, Edu. Ponme un vuelo Shanten de hecho.
0: Hoy. Ahora, que no hemos quedado sin tenia. ¿Un qué?
1: Un vuelo chante, ¿no? ¿No se llama un vuelo chante de eso?
0: ¡Charter!
1: Eso es, un vuelo charter.
0: Bueno, pues Edu, si te lo presto. Como hoy no tengo programa a la tarde, si te lo quieres llevar, pues a las dos termina, le pone un vuelo chante de esto, como él dice. Y mañana me lo mandas de nuevo, que para las 12 menos 10, con que esté aquí, es buena hora. Oh.

¡Qué bonito! Kike y Manu. Versión del Ojalá de fondo flamenco. Tenemos nada, minuto y medio. Mientras vuelven las emisoras asociadas de la Desco.

0: 6. Con mi paisana María Pelae. Llegamos a las 12:30.
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0: Venga, pues ya estamos en las 12:30. Esto te va a sonar a través de Sonaos FM y emisoras asociadas, que tengo que daros una buena noticia. Y es que estamos sonando en una nueva ubicación. En La Coruña también ya se puede escuchar el Te va a sonar a través de Dial FM en La Coruña. Venga, un repasito a las emisoras asociadas que emiten este programa. Solo Éxitos en Cieza. Play Radio en Priego de Córdoba. La 90 FM en Valencia. Onda Índalo en Almería. Splash en La Rioja. Omega FM en Sor. Salaito FM en Fuengirola. Dial FM en El Bierzo, en el Valle de la Ciana y ahora también en La Coruña. Radio Metropolitana, Yecla Media, donde abrimos martes y jueves, y Onda Ocio en Logroño, Tudela, Pamplona y Zaragoza, ¿eh? Que no iba a llegar a nada. Pues antes sonaba por 18 y ahora ya voy por 16, 17 también, ¿eh? La verdad es que para vender la burra te la vendían muy bien, pero al final los datos están ahí. En fin, vámonos para WhatsApp a ver qué me estáis mandando. El número 654-232-661. Oye, es extraño, llevamos unos días que nadie cumple años. Venga, ¿qué tenemos por ahí?
7: Pues tengo por aquí a Libby de Fuenla, que dice: muy buenas tardes, mi sonado favorito. Feliz ombligo de semana y méteme lo que te salga de los botones. El Goe en Zaragoza dice: buenos días, sonao. Tu prima Alabane en Yecla dice: buenos días, sonao. Soy Prime.
0: ¿Te pasa que yo?
7: Me está. He comido churro y se me están repitiendo y me está dando como hipo.
0: Bueno, venga, pues vete a la cocina en el segundo cajón y ahí sal de fruta. Y échate un poquito. Venga, yo los leo mientras. Raquel de Alcobenda decía: buenos días, Tony. Quería felicitarte por el nuevo fichaje del sonadito. Me parece un gran profesional. Ten cuidado, Tony, que con el tiempo te va a quitar el puesto. Y también mando un saludo al Genaro. ¡Qué buenos fichajes ha hecho! ¡Feliz miércoles!
8: Gracias, Raquel. Gracias, hija. A ver si el Tony me deja hablar más, porque aquí en la puerta es que me aburro.
0: Vamos, desgraciado, si te he fichado para estar a la puerta. Si te aburres, porque la cosa va bien. No hay nadie atentando contra mi vida. Hemos terminado bloque con Kike y Manu versionando un tema de fondo flamenco. Vamos a arrancar bloque con fondo flamenco. Mi estrella blanca, my white star.
8: ¡Ay, qué bonito! ¡Qué flamenco vengo yo hoy!

0: Esto se lo podía cantar perfectamente Miguelito de Logroño a Marisol, que es sevillana.
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0: Los novios del año, a los que solo le quedan 14 días de reinado. La que liaron con la boda a los novios del año, la verdad, ¿eh? Hay que ver, ¿eh? Hay que ver. Pero bueno, mira, me permitió conocer un poquito de Zaragoza y de Logroño. Estoy mirando por aquí las cosas de emitir también online. Es que no te dice el nombre, pero sí te dice desde dónde hay gente que te está escuchando. Y me pongo ya aquí a mirar y la verdad es que es curioso. Porque la tecnología permite llegar a cualquier rincón del planeta, ¿eh? Veo por aquí que hay gente, alguien en Barcelona, alguien que está escuchándome desde Andover, en Estados Unidos, en Oradea, en Rumanía. A esto normal, Alicante, Funes, o a Garganta de los Montes, en España. Oye, si me puedes mandar un WhatsApp, me dice dónde está esto. Greensboro, en los Estados Unidos. Pues la verdad es que Cieza, me están escuchando en en Cieza. A ver, otra localidad así, en Serbia. Hay alguien que está escuchando Sonados FM desde Serbia, desde Kansas City. ¡Wow! Es una pasada, ¿eh? Francia, que entiendo que puede ser Edu de Burgo, que anda por allí. Bueno, pues, y esto ya es que la lista es interminable. Pero es alucinante lo que se consigue con, bueno, pues con una radio. Salimos por FM, pero también online. Te la puedes descargar, la aplicación totalmente gratis para tu teléfono o tablet, ya sea de Android o de Apple, de iOS. Te vas al market, si es de Apple, pues te vas a la Apple Store. Si es de Android, pues te vas a la Play Store. Y ya está, pones Sonaos espacio FM y te bajas la aplicación totalmente gratis. ¿Que no te quieres bajar la aplicación? Porque tu móvil, dices tú, ya está viejo, esto no tira. No pasa nada. 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Enseguida repasamos los WhatsApp que nos van llegando.
2: ¡Hostia, Tony, qué temazo, tío! Esta no la ponían a nosotros para despertarnos por la mañana en el talego, tío. Los Jackie, qué monstruo.

Me encanta este tema, sobre todo cómo suenan los instrumentos, ¿eh? Los Yakis, Mamita Molona. Oye, ¿queréis que cante un tema? La verdad, tengo hoy ganas de cantar, pero no sé qué cantar. ¿Tenéis algún tema en concreto que queréis que cante? Dímelo al 654-232-661.

0: Los Yakis. Mamita Polona, la verdad es la primera vez que me entero de que ponen una canción pa cuando despierta a la gente en el talego, tío. Fíjate tú, gracias, Genaro, como nos vamos a familiarizar un poquito con la verga carcelera o carcelaria. Pero esto es que la ponían y arriba.
1: Sí, tío, esto sonaba por teníamos un altavoz cada uno en nuestro chabolo. Y no sé, pues se ve que al encargado de dar buenos días decía: buenos días, vamos arriba, y ponía esta canción, tío.
0: Bueno, cualquier día nos contará algo de las duchas. ¿Es verdad lo de las duchas?
1: Hay mucha leyenda urbana, tío. Hay mucha leyenda urbana. Pero sí que es verdad que hay que saber con quién te tiene que duchar y con quién no. Hay gente, por ejemplo, yo, si el Juanfra estuviera en el talego, nunca me ducharía con el Juanfra cerca.
0: Hombre, ni yo tampoco. Es verdad, tiene todo el sentido del mundo, tío. Hay que ducharse con gente que vaya a sobrar. No hay gente que te salte los puntos. Bueno, pues sí. Vamos para WhatsApp.
2: Hostia, pues yo sí me duchaba con el Juanfran. A ver. Espérate, que no sé por dónde me he quedado. Un momento. Antonio de la Roza me manda aquí una foto de una muchacha. ¡Qué guapa! ¿Esta quién es? ¡Madre mía! ¿Esta quién es? ¡Dios santo! Mira, Tony, mira.
0: Madre mía, ¿está quién es? Joder, qué muchacha más guapa, sí, señor.
2: Bueno, pues Antonio de la Roza me manda una foto. Pero Antonio, a la gracia completa. Y dime quién es esta muchacha, hombre. José Erchispa de Madrid dice: muy buenos días, Sonado Mayor. A por el miércoles. Un abrazo enorme. Y me manda algo que ha robado. Un aplauso para los trabajadores de centros comerciales, quienes, aún escuchando villancico toda la jornada laboral, no cometen asesinatos en masa.
0: Es que el truco está, yo creo que estas criaturas, es la Pati. Mira, la Pati seguro que ahí, cuando está en el súper, ahora ya en esta época, tienen todo el día villancico puesto. El cerebro de la oscurrela está preparado para que en un momento dado se aíslen de todo lo que hay en el entorno. Y al final pues solo escucha: niña, ¿cuánto tienes nabo? Oye, pues bájame un paquete de aquel. Yo creo que la gente se aísla. Oye, a mí me ha pasado, ¿eh? Pero fíjate tú, a mí me ha pasado currando, ¿eh? Que a veces, pues por lo que sea, te pone a pensar cosas y se te va la pelota. Y bueno, pues me ha pasado el caso de que a lo mejor iba a poner una canción que acababa de poner. O poner una canción y tardar unos segundos en reconocer cuál era. Pero yo qué sé, yo creo que esto está tan dentro de nosotros, tan acostumbrado a esto, que ocurre de manera natural. Y es, yo lo considero normal, ¿eh?
2: Tenemos a Benito de Hernani, que ha sido abuelo. Que el tío presume ahí en su WhatsApp con su foto con la camiseta de Sonado FM. Mira qué guapo está el tío. Y me dice por aquí: Egunón, Sonao, mira qué nieto más feliciano tengo. Y el niño está ahí frito, pero se está partiendo de la risa.
0: ¡Oh, qué guapo, sí, señor! Al niño hay que pedirle para los reyes picardía ese con el logo de Sonaos FM. Oye, déjame recordarte que aquí en Sonaos FM de momento no tenemos publicidad, no tenemos subvenciones, no tenemos nada. Tenemos mucha ilusión, tenemos mucha gana, tenemos hambre, tenemos sed. Ahora tengo dos bocas que alimentar, que son la de Sonaito y la de Genaro, que me he hecho yo cargo de ellos. Entonces, bueno, no pedimos dinero, no quiero que me regales nada. Pero sí que puedes colaborar con este proyecto haciéndote con una camiseta o bien con el logo de Sonaos FM o con el logo del Te Va a Sonar. Tú me mandas un WhatsApp al 654-232-661 y me dices: Tony, pues yo quiero ayudarte, tío, y tener mi camiseta. Ya te digo, no quiero dinero, yo quiero que esto sea un win-win. Que yo me ayudes con el proyecto y que tú tengas tu camiseta. Hay gente que me dice: tío, bro, pues yo te mando los 10 euros y ya está. A ver, no te voy a decir tampoco que no, pero que yo lo que quiero es que tú tengas la camiseta y que me ayudes. Un win-win de manual. ¿Y por qué te estaba diciendo esto? Ah, bueno, que dos camisetas que hoy van a salir en camino. Para Cambrils una y para Gijón la otra. Me tengo que poner en un ratito, cuando termine el programa me pongo. Y dos camisetas más que estarán en camino luego. Gracias, por supuesto, a todos los que estáis colaborando con este proyecto y luciendo vuestras camisetas por ahí. ¡Vámonos! Pero oye, Benito, muy guapo ese nieto. Sí, señor. Que el señor te dé toda la salud del mundo para disfrutarlo muchos años. Y que te diga aquello de abuelo, dame cinco duros, abuelo, dame cinco duros.

Oye, este finde, sábado y domingo voy a estar por Sevilla. Decidme los de allí, ¿qué se puede hacer este finde? He visto que hay una exposición del Titanic. Vamos a ir a ver lo de la Navidad encendida.

0: Es la versión de Muchachito Bombo Inferno, de La Quiera Morir. También este fin de semana tenemos un Madrid-Sevilla y en Sevilla se juega un Betis-Getafe. Que si no me equivoco, vamos, y seguro que no, mi cuñado está mirando a ver si Villa va a entradas, pero creo que va a ser que no. Es el partido este que todos los años tiene el Betis, donde la gente va cargada de peluches y los tira al campo. Si alguien me puede regalar dos o tres entradillas, yo te lo agradezco mucho. Mira, guarnicionero de Sevilla me está escribiendo, a ver qué dice la criatura, a ver si se enrolla o algo. A ver.
1: Que yo sonado, tú estás muy suelto, ¿no? Hablando tú ahí con mucho de jaro, ¿no, mi arma? ¿Eh?
0: ¿A quién le habla?
1: Aquí el que manda es el Tony, ¿eh?
0: Ah, vale,
1: quédate
0: vale.
1: Y tan suelto que...
0: No, no,
1: que lleva trabajando con tu...
0: no te está escuchando, ahí al baño, le ha dado un apretón.
1: Cuida la radio.
0: No te ha escuchado. Y menos mal que no te ha escuchado. Es que por lo visto ha desayunado ciruela y se la ha venido a cargar atrás.
1: ¿Cómo que qué hay en Sevilla? Pues está todo el arte del mundo, mi hermano. Tiene que ir a los baretos guapos no, de aquí de Sevilla. Maquiavelo, el Iguana.
0: No, pero escucha, bareto no. Yo tengo ya localizado alguno por está el mercado de Triana y para adentro en esa calle. Tengo yo localizado un par de ellos ahí. No, no, cosas de ir a ver, tío, de ir a ver o a hacer.
1: Afa, el Bocono.
0: Qué sé.
1: No, churra, llámame, échate 3.000 euros en lo alto y venga. Te llevo a todos lados.
0: Bueno. No, bares no, tío. Los bares me llaman solo. Yo tengo un don que cuando paso por un bar bueno, noto como un calambre en la pisilla. Y digo, ahí se tiene que comer bien porque me ha dado el calambrazo. Pero este fin de semana estaré sábado y domingo en Sevilla. Les digo, vamos a ver lo de la Navidad esta encendida, que es una pasada. Lo vi el año pasado, se supone que este año es distinto. También, lo mismo, voy a ver esto del Titanic, que espero que no sea la misma de Granada. En fin, venga, voy a leer unos WhatsApp mientras este está por ahí. El pobrecillo es que está apretando. Se ve que la ciruela a él le hace reacción. Dice la Pati, que antes hablaba yo de ella, ni un villancico he puesto, solamente el sonaico. Cuando estoy yo de tarde, solo suena Sonao FM. Y de mañana pongo a primera hora a la Avellán y tan pronto se va Sonaos FM también. ¡Ole, mi Pati! ¡Sí, señor! No te voy a mandar una cesta porque es que, claro, tú trabajando en un súper te la puedes hacer tú misma. Y ya te coge tú lo que a ti te gusta. A ver, ¿qué te iba a decir yo que no era mentira? Joder, tenía ahora mismo algo en la mente y se me ha ido. Joder, se me ha ido. Directamente, vamos. Un momentito, veo yo para abajo que este me ha dejado esto manga por hombro. Daniel en Monzón. Joder, no lo veo, es verdad, se mueve esto para arriba y para abajo. Los WhatsApp, cada vez que alguien escribe, se mueve todo esto. Ah, no, Daniel es que ha vuelto a escribir. ¿No? Ah, no, pues no ha escrito. Tío, el WhatsApp está hoy para que le den por culo, ¿eh? Aquí está. Buenos días, Tony. Oye, una cosa. ¿Cuántos días tardan más o menos en llegar las camisetas? Hoy no ha llegado aún y no he recibido ni del repartidor seña. Pues escríbeme luego y luego te lo miro. O te lo miro ahora mientras pongo un tema. Sí, venga, te lo miro mientras pongo el tema. Te lo voy a mirar, a ver qué ha pasado.

0: Pues ahí estaba el Despacito. Llegamos a la una con esto. ¡Atrévete!
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1: Vengan 15 segunditos, estamos en la 1 de la tarde, nos queda todavía otra horita de programa de este tema sonar del 17 de diciembre. Venga, 4, 3, 2, 1.
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4: Perdón, es la 1.
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1: Venga, ya estamos en la 1 de la tarde, una hora menos en Estepona. Esto es Te va a sonar. De lunes a jueves y algunos viernes, entre las 12 del mediodía y las 2 de la tarde, este viernes habrá programa. Y creo que Mateo también. Te recuerdo que la semana que viene el club lo abrimos lunes, martes y miércoles, ¿vale? Y la otra, es decir, el día de la lotería, bueno, si me toca no vengo, que lo sepa, ¿eh? Bueno, sí, si me toca la lotería voy a hacer el programa igualmente para restregártelo. Pero haré programa el 22, 23, 24 y luego ya pues 25, 26, 27, 28, bueno, en fin. Y ya lunes, martes y miércoles otra vez. Y es que la semana que viene, del 26 al 28, estaré en Yecla. Te lo digo porque, bueno, vamos, como normalmente nos juntamos allí, pues, tengo ahí un montón de gente que se nos rejunta. Pues vamos a hacer unas jornadas de sonaos, un día de comida, bebida, canturreo, sexo.

0: en fin, por si te quieres apuntar, pues que lo sepas, que el 27, sábado 27, los que puedan, quieran, nos vemos en Yecla. Lo que te iba a decir antes, que se me ha olvidado, mañana estrenaré el Sonaico 2, ya tengo todos los audios, así que mañana estrenaré, no sé si por la mañana o por la tarde, o en ambos sitios, pero mañana estrenaré el Sonaico 2, el de Light Chiqui Riquitín. Me quedan algunos audios para el tercero, que es el Campana sobre Campana. Y tú te estarás preguntando, ¿qué es el Sonaico? Bueno, pues el Sonaico es un villancico cantado por los oyentes del programa del tema Sonar. Ya está, hemos hecho tres este año. El año pasado hicimos uno nada más. Este año hemos hecho tres. No vaya a pedir más. Es que este año había un montonaco de gente que quería participar. Y digo, bueno, pues venga, ¿cuánto? Venga, otro. Tres. Venga, ¿está ya bien o qué?
1: Obvio. Madre mía, lo menos kilo y medio soltado, Tony.
0: Pero tampoco hace falta que nos dé detalle.
1: Pero mira, Tony, qué alivio, tío, mira. De verdad, me noto ligero, tío. Me noto que podía hacer yo ahora mismo sarto de pertiga de ese.
0: Sí que es verdad que cuando uno se quita un peso de encima, se siente bien. Venga, tira para WhatsApp, hombre, ya.
1: Venga, ¿por dónde te has quedado tú? A ver...
0: Pues me he quedado el siguiente, José Manuel, este.
1: Vale, José Manuel de Santiago de Compostela dice, buenos días, y manda algo. Cari, te voy a querer toda mi vida. A mí no me lo merece,
0: No, mejor no lo he pillado.
1: Cari, te voy a querer toda mi vida. Y le responde, a mí no me amenace.
0: Ah, vale, coño, que la habías leído mal.
1: ¿O tú la has entendido mal?
0: Vale.
1: Joder, de verdad es que no. No hay mata, no hay patata. Pedro Andonochi dice, ¿qué nombre artístico tiene el becario? Que yo, pues no lo digo ya ayer, Sonaito me llamo. ¿Qué pasa? ¿Algún problema? Si tiene algún problema conmigo, nos vemos a la calle, que te voy a coger y te voy a coger. Te voy a meter por el culo y de canto para que te entere, ¿eh? Para que te entere, anda. Ya.
0: Joder. Venga, tío, sigue.
1: Noelia de Pucela dice, buenos días, Tony. Aquí te dejo una versión que encontré del burrito sabanero para mayores de 18 años. Gracias, Luisito de Toledo. Te lo mando en formato audio. Feliz miércoles para todos.
0: Esto me huele, esto me suena a mí a villancico guarro. Vamos a ponerlo. ¡Oh, Dios! Espera, vamos a ponerlo otra vez, pero en condiciones.

0: Míralo, míralo. Esto es de Luisito Toledo. ¿De quién va a ser si no? El Luisito Toledo, de verdad, vaya depravado de tío, ¿eh? Depravado. Esto, tío, aquí ponemos... Oye, no se calla. Ay, ¡calla ya! ¡Qué depravado, de verdad, por favor! Aquí ponemos canciones guarra, pero son eróticas, que insinúan... Ah, vale, dice Noelia que no, que Luisito lo pasó, pero que lo encontró ella. Hay que ver, Noelia, dónde te pones tú también a buscar, ¿eh? Hay que ver, Noelia, que yo te tenía a ti por de las normales. Tío, de verdad, hay que ver la cantidad de gente depravada que me escucha a mí, ¿eh? Dicho esto, ¿queréis una canción guarra? 654-232-661. Os doy 10, 15 minutitos. Si queréis una canción guarra, pues me lo decís. Pero de la que se puede poner, de las que son suaves. Tío, eso era muy explícito y además era incluso un poco catológico, tío. Diciendo caca y cosas así. Venga, niño, un par de WhatsApp más y nos vamos.
1: Pues Ángel de Zaragoza dice, mira a ver si te marca buen programa hoy, sonao. Que te escucho con mi señora... Y en mi casa manda ella. Vamos, que en la casa de Ángel la estrella es su señora.
0: Hombre, como en todas, vamos. No conozco yo ninguna casa donde la estrella no sea la señora. Saludito a su señora, don Ángel de Zaragoza.
1: El Creponi está en Sevilla. Dice, Tony, buenos días. La estrella de la radio es evidente que eres tú. Pero podrías poner una canción de Herbecario y Genaro cantando por Pimpinela o por Carmela. Yo me apunto, tío.
0: A ver, es que ayer la del cuponazo a mí no me convenció mucho, tío.
2: ¿Cómo que no que te convenció? Te voy a pegar un guantazo, tío.
0: A ver, que... Pues, pero a ver, si tú trabajas para mí, ¿cómo me vas a amenazar a mí, desgraciado?
2: Perdón.
0: No vi yo... Ustedes ensayá y cuando tengáis, me mandáis la maqueta y ya veo yo si sí o si no.
1: Vale, yo qué sé, tío. A ver, Mauri en Getafe dice, hola, ¿cuándo hace las reuniones contigo mismo? Ah, no, cuando hace las reuniones contigo mismo, acuden el becario y el Genaro. ¿Cómo me reí ayer?
0: Hombre, a partir de ahora sí que es verdad que cuando haga yo reunión de trabajo, pues estos dos tienen que venir. A ver, Genaro tiene que ir donde yo vaya porque es mi jefe de seguridad personal. De hecho, a Genaro me lo tengo que llevar a Yecla, que fue donde empezó toda esta movida. La última vez que fui tuve que salir por pata porque sentí que dos personas me estaban siguiendo. No sé con qué intenciones, lo mismo querían pedirme un autógrafo. Pero la verdad me preocupé un poquito. Así que Genaro se tiene que venir conmigo a Yecla.
1: ¿Y por qué no voy yo?
0: Joder, porque no más. ¿Tú quieres venirte?
1: Hombre, yo si tú me pagas los viajes y la manutención y todo esto, yo me apunto, claro.
0: Bueno, pues ya está, venga, ya te vienes también.
1: ¡Ole! ¡Ay, tu huevo! ¡Tengo los huevos!
0: Joder, venga, uno más, que es un programa de música.
1: Venga, pues tenemos aquí. Este es Luis de Toledo.
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1: Mala pipa tiene este, ¿no?
0: Ya lo irás conociendo. Pues, alguna vez tuvo gracia, pero la verdad es que sí, es de mala pipa su vida.
1: Bueno, y me manda por aquí, dice... Escucha. Venga, vamos a escuchar, a ver qué.
0: ¡Oh, un villancico! ¡Qué bonito! ¡Hoy! ¡Hoy, villancico con violines! ¡Oh! ¡Esto es la orquesta! ¡La rusa esa!
4: Pero mira cómo me come el coño.
0: ¡Oye! ¿Qué?
4: Mira cómo me da su rabia energía.
0: Sí, ya, tío.
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0: Hostia, tío, qué gente. No, fuera. Pero bueno, ¿de dónde sacáis esta cosa, panda de depravaos? Madre mía, madre mía. Tía, tío, ¿de dónde saca esta gente esta cosa? Me van a cerrar el programa. Ay, me vaya. A la Bellán que va. Ah, no, no, que ya eso no, ya eso no. Mar Anthony. Ya sabes que si te gusta el programa y quieres dejar un piropo, tienes que poner ¿cómo me mola Tony? Al 655-080808. Ese es el número solo para los elogios. Me gusta leer lo bien que lo hago.

0: Esta es una de mis favoritas, de Marco Antonio. Venga, vamos, una y cuarto. Tío, tiene ahí lo más grande del WhatsApp todavía. Dale un arreón bueno.
1: Venga, voy. Checho de Reynosa. Hostia, este me recuerda a mía de Checho. ¿No suena, Tony?
2: Sonaos, os voy a mandar un mensaje para el sonadito. A ver, si quiere, hoy hacemos las paces, ¿eh? Yo vengo en son de paz, si él quiere hacer las paces. Si no, que le den por culo, ¿eh? Él verá. Pero vamos, yo vengo en son de paz.
1: Pero bueno, tío.
2: Si no, ya veremos, a ver.
1: Pero bueno, ¿a qué viene ese insulto gratuito, a pedazo de... Que voy a coger y te voy a aterrorizar porque ya me tienes ya hasta el mismo... Tío, es que no me pone este tío, ¿eh?
0: Ya está. ¿Ya la has respondido o ya está?
1: Vale, perdón. Pero es que, tío, esto... ¿Pero a qué viene contra mi persona esto insultos gratuitos?
3: ¡Vamos ahí! ¡Sí, el Prime! ¡El programa hoy me lo tienes que dedicar! ¡Aú! ¡Aú!
1: Este es Pepillo de Fuentarvilla, que me manda un vídeo también. Ahora hay que poner el vídeo.
3: ¡Vamos! ¡Vamos!
1: ¡Ya, tío! ¡Míralo! ¡No vea!
3: ¡Tómalo!
1: Tía, yo de mayor quiero ser como Pepillo de Fuentarvilla, tío. Va ahí currando y va más feliz que una perdiz, tío, de verdad.
0: Oye, el objetivo. Yo es que veo estos vídeos y me empalma la emoción, tío. Está la gente ahí que está lejos de casa, está currando, se está metiendo horas y horas y cientos y miles incluso de kilómetros. Y la gente pues va ahí con una sonrisa y disfrutando pues de este espacio que abrimos aquí. ¡Venga, tírale!
1: Reme de Elche dice, buenos días, Tony y Sonao. Vaya equipo bueno que has hecho. Feliz miércoles para todos. Juanfran dice, buenos días, pedazo de trastornao. ¿Todavía sigue leyendo WhatsApp indeseable con esa voz de pito? ¿El sonadito? No entiendo que lo has visto, arpilla ese desgraciado. Un besazo, mi golosón, y méteme algo.
0: No le vaya a responder.
1: No le voy a responder. Pero ahora, como la semana que viene que voy a Yecla, lo vea, le voy a partir las piernas y le voy a meter por el... propia cabeza.
0: Joder. Joder, qué violencia, Dios.
1: Sergio de Pucela dice, buenos días, Tony. Saludo al becario y al machaca de seguridad. Gracias, Sergio.
4: ¿Qué pasa, tío? Tómate una, mi salud, otro.
1: Blanca de Parvallón dice, joder, no, esta me ha puesto un podcast, tío. Léelo tú, porque yo es que no, sin gafa tanto no veo.
0: Venga, yo lo leo. Pues, Genaro me cae mejor. Además, lee los mensajes más rápido que tú y no se mosquea tanto, Macario. Así que cuando me cruce con Genaro, le llevaré una botellita de orujillo de miel para que le lleve el día con más alegría.
4: Ole, una no, dos, una no tengo yo para nada.
0: No vea, no abuse, coño. Dice, por cierto, si hay que poner para que Genaro vaya a quitar a los gabachos de la carretera, yo aporto para que tanto Edu como mi pulpito cariñoso, que mañana sale por la tarde, puedan irse a sus casas. En el caso de mi pulpito cariñoso, a la mía, que ya tengo ganitas de cogerle.
1: Esa quiere tema.
0: No te metas tú. No te metas en la vida de la gente, tío. Es que también tú te metes mucho en la vida de la gente.
1: Yo me estoy alegrando, tío, ¿no? Me alegro de estas cosas. El Juanan en Yecla dice, buenas tardes, Sonao. Vamos con el miércoles. Un chistecico. Hola, buena. ¿Tienes cerruchos? Dice, sí, claro. ¿Y cierras? Dice, a las 8:30. ¿Lo pilla? ¿Y cierras? A las 8:30.
0: Sí, hombre, lo he pillado. Oye, es muy malo. No lo voy a pillar si es malísimo.
1: Vale, yo te lo explico por si acaso.
5: ¡Sasa, vámonos!
1: ¿Eh? Este se llama Humi. Y Sergio de Triguero dice, buenas tardes, Tony. Te estás delatando. Tu edad. Yo soy del quinto en 94 y tengo 50 años. La instrucción la hace en San Fernando, en la Brigada Legazpi. Tony canta, rabia, morir, matar.
0: Pues este tío, lo voy a explicar otra vez. Yo hice la mili en el quinto 94, pero yo hice la mili con 7 años. Y con 8 fue cuando el rey vino al barco, que yo estaba en el portaaviones Príncipe de Asturias. El rey vino y me tocó la cabeza. Hostia, tío, ya te ha delatado, la data ha delatado. Tío, todos hemos visto casos de chavales así superdotados que están en la universidad a lo mejor con 10, 11 años. Fue mi caso, pero yo era un superdotado para otras cosas. Y pues tuve que hacer la mili con 7 años tenía yo. 7 años. Venga, un palma.
1: Pues Maite Chundonochi. Buenas tardes, Tony. ¿Cómo mola toda la panda que trabaja ahora contigo? Me encanta. Besos para todos. Y Juan Luz de Fuela dice: buenos días, Tony. Cántate el concierto de Aranjuez. Hostia, cántatela, cántatela.
0: Si esa no tiene voz, desgraciado. Desgraciado tú y él. Si esa no tiene voz.
1: Me la ha colado.

0: esto se llama 20 de enero. Lo que no recuerdo es quién la cantaba. Si la primera que se fue y luego ha volvido, o la segunda que ha alargado y que ya no está. Pero ahí estaba, el 20 de enero. ¡Terminamos bloque! Con Love of Lesbian. Esto es La Hermandad. Y a lo que queda por aquí de WhatsApp, os leeré todavía.
1: ¿Qué tal, sisters y hermanos?

es la hermandad de Lobos Lesbian. Venga, que vamos a tener solo un minutillo. Minutillo y 10 segundos. Para hacernos un viaje express. Para pegarnos un voltio, una vuelta. Por Groenlandia.

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3: Mira, de verdad, vamos por el último bloque. Es que no sin nadie. Si es que no, es que no, es que no. Ya me ha quitado. Tengo dos trabajadores. Pues ya me la quita mi madre. Que me quita el sonadito, mira, un rato me se agradece. Pero es que... Digo, mamá, pero si es que Genaro el que está aquí para protegerme. Bueno, pues se ha llevado, a uno le ha mandado a comprar pan y al otro le ha puesto a pelar papá, que dice que va a hacer estofado. Así que, bueno, pues el último bloque me parece a mí que voy a estar solo. Así le doy también una chucho a los WhatsApp, que no me cómo está esto. Sonaito guapo, buenos días. ¿Te sabe alguna salsa para cantarla? Dice Leti de Gijón. Pues la Lioli, Aliolio, Aliolio. El guapera de Alcorcón dice: fónate la mujer que bebe, cobarde, sos flojo. Miguelito en Carabanchel dice: buenos días, recortado. Te llamo así porque es como se te ve en el tuit. Esto es que tú tienes algo mal puesto, tío. Eres el único que me ha dicho esto. Esto tiene tu mal puesto. Seguro, vamos. Porque tengo aquí la gente, los tiquismiquis estos, que si no se ha quejado ninguno, es que todo lo tienes tú nada más. Michael de Murcia dice: muy buena, sonado. ¿Cómo vais los tres hoy? Bueno, tirando. ¿Algún fichaje más? No, de momento no da. Y tengo, bueno, sobre todo a Genaro, porque de graba. Esto de darle la oportunidad de graba. Al final eso va a aparecer Metro de Madrid. Voy a hacer amigo. Lo peor de Sevilla es que está llena de sevillanos. Ojo, no es sevillana. Sevillano de eso con chaleco, dice el Mike de Murcia. Pero el chaleco no se ve mucho porque sobre todo cuando hace frío. Cuando hace frío van abrigados, coño. Voy a hacer amigo, dice el tío asqueroso. Los amigos los voy a hacer yo. Gana mata ganan a mí por tu culpa. A ver, Joselito, dice, vete a ver las luces de Torrejón de Arroz. Aquí los colacaos no valen 7 euros. Te estoy viendo por Twitch. Pues tengo muchas ganas de ir a verlo, tío. Pero es que, claro, cada vez que voy a Madrid, pues voy, normalmente voy en tren. Y Torrejón de Arroz, por lo visto hay que pillarse un bus o otro tren y porque está lejos. Pero me gustaría verlo. Este es José Luis en Soria, que decía: buenos días, sonado. No llegamos al Prime, pero igual sí al Netflix, caña a la mañana. Venga, y me deja un audio.
4: Ahí está el Tony, 17 emisoras y subiendo cada mes.
3: Ahí.
4: Decían que no iba a llegar a nada, ahí lo tiene, 17 emisoras. Y dos trabajadores a su cargo, cotizando una pasta por ellos.
3: Eso.
4: Bueno, entre nosotros, al pecario le pagas en negro, ¿no? Ya claro, lo has contratado porque te da una subvención el gobierno reinsertarlo en la sociedad.
3: Pero
4: oye, más emprendedores como te hacen falta en este país.
3: Oye, tío, pero ¿por qué cuenta estas cosas por la radio, tío? Bueno, sí, en el fondo tienes razón. Pero en fin, el que no iba a llegar a nada, como decía la marquesa del Temu, en una semana de ese no se acuerda. Ande que le den por culo.
5: ¡Sonado, mayor!
6: ¿Qué pasa?
5: Aquí, si te toca la lotería, vas a venir a hacer programa nada más que para por culo, ¿no?
3: Sí.
5: ¡Listo! Sí, ¡venga!
3: Sí.
5: ¡Dale caña! ¡Ya! Y dirá ahí al becario que le voy a partir las piernas.
3: Menos mal que no te ha escuchado. Sí, hombre, yo voy a venir el día de la lotería, aunque me toque. Ojalá me tocara en directo. que saliera el gordo en directo. ¡Buah! Nos volveríamos locos, y sobre todo si sale el número de los sonaos. La verdad es que tengo que pillar un par de ellos más. Como voy a ir el fin de semana a Sevilla, me voy a pillar un par de cupones de allí también, a ver si... Tengo uno de Córdoba, tengo otro, creo que era de Sedenil. En fin, cuando voy por los sitios, voy pillando cupones. Y como voy a ir este fin de Sevilla, voy a ver si pillo un par de ellos. Pero ojalá el que me toque, ojalá me toque. Pero que encima el que toque sea el que llevamos los sonaos. Que te recuerdo que aún estás a tiempo de buscarlo. Que yo no lo vendo, ¿eh? Estás a tiempo de buscarlo. El 03023. A sugerencia de mi Gloria de Barcelona, el 30. Fue pues el día que a mi hermano se le ocurrió que me tenía que largar del otro lado. Y el 23 fue cuando arranqué las nuevas emisiones. Así que el número de los sonaos es el 03023, por si te lo quieres buscar. Lo pillé en la aplicación Tulotero, pero puedes ir a la administración a ver si te lo pueden imprimir, te lo pueden mandar, o lo buscas como tú veas. 03023. Venga, aquí da algún WhatsApp más porque aquí vamos. Muy buenos días, Trastornao. Vamos a por el miércoles, un día más y vacaciones. El Barbosa de Pucela. La Noe, que está también en Pucela, dice: a mí me salió en el TikTok sin buscar nada. Claro, es que te va saliendo en función de lo que tú veas. Si ves cosas guarras, pues luego te sugiere cosas como el villancico guarro que me han mandado.
6: Súbete,
3: eso, rico pollo. Gilipollas. Que te voy a enseñar. Gilipollas, tío, de verdad. Tío, me tienes que decir tu nombre completo y tu dirección, tío. Yo necesito, yo creo que contigo puedo sacar un dinerillo, Praude. Mira, y ahí sigue, ahí sigue. Y ahí sigue. Sigue, gilipollas. Mándame tu nombre completo y tu dirección, tío. Que yo creo que contigo puedo sacar un dinerillo, Praude. Hola, Tony, buenas tardes. Venga, que ya es miércoles. Hoy tiene un día para descansar, que mañana lo tiene muy ajetreado. Pues esta noche tengo una comida de Navidad, ¿eh? Esta noche... El hotel que voy todo el año, esta noche es la comida del personal y yo estoy invitado, pero también tendré que currar.
7: ¡Epa!
3: ¡Yeah!
7: ¡Muy buenas!
3: ¿Qué pasa?
7: Trastornado y a todos sonados.
3: Oh,
7: venga, vamos a por el mejor miércoles de la semana.
3: ¡Vamos, vamos!
7: Y empezando hoy semana laboral. Joder, joder, joder.
3: ¿Sí?
7: Venga, vamos ahí a darle
3: temita,
7: a darle cañita.
3: Venga, lo que yo no sé, luego tú qué vas a hacer. Otra vez.
7: Pues macho, 2 días sin escucharte, tienes ahí a dos maromos ahí.
3: Dos.
7: Que parece que son primos de los Ramazzotti, ¿no?
3: Hoy, banana, hoy va a tenerlo tú complicado, tío. Entre ver Madrid o escuchar al Beato, no sé yo qué vas a hacer, tío. No se te va a complicar, tío, el tema. Tienes el Madrid y el Beato a la misma hora.
8: Mira, mira que eres necio con el rey que te tocó la cabeza. Pero si tú no has hecho la mili, si tienes los pies planos.
3: Este es José de Cejín. La verdad es que siempre es bonito y agradable escuchar desgraciado este.

0: es el mundo imperfecto de los Sidecars. Voy a cantar. Llevo toda la mañana con ganas de cantar y entre uno y otro. No me dejáis, no me dejáis. Ahora que me desecho del otro, voy a cantar. Pero antes, voy a darle. Yo me tengo que poner yo para darle aquí vidilla a WhatsApp, tío. No puede ser. Venga, Laura en Narayola. Buena, guapete, madre mía, qué mala hostia se gana, se gasta el sonadito. Memeo. Vamos, tres madrugones más y vacaciones. Besote gordote para ti, para toda la tropa y para mi gente guapa del Twitch. Juan Luis en Madrid dice, buenos días, vaya equipazo del que te estás rodeando. Te falta traerte a Ábalos 2. Estamos en conversaciones, tío. Estamos en conversaciones. Juan Justin en Villena dice, el concierto de Aranjuez o el concierto de primero de año, el que quiera, pero canta, Tony, canta. Que ya está lloviendo. Ya da igual, asqueroso. Joder. Oye, aclárame una cosa, ¿de qué género eres? Porque Tony te llama becario, pero tiene voz de becaria. ¿O eres un género de esos que se inventan los del LGT, Frejeshay y JK? Es todo tan confuso, dice David de Torre la Verga. Pues yo creo que a mitad, tío, a mitad. Yo creo que está en medio. Está en medio.
1: Menos mal que el pequeño Cuscús está en el cole y no puede escucharlo. Menos mal. Al igual que el pequeño Cuscús, muchos niños que escuchan el programa del Tony.
0: Sí.
1: Porque vaya cancioncitas habéis elegido. No,
0: desde luego.
1: Y Luisito.
0: Depravaos.
1: Vaya dos cancioncitas.
0: De verdad, no puedo.
1: Yo me armonizaba con las del Tony, pero vosotros sois mucho
0: peor.
1: No
0: puedo, no puedo con la gente, así es que no puedo. Blanca, te pasa como a mí. No puedo yo. Con la gente depravada no puedo yo. Es que no puedo. A ver. José, me manda por aquí, cariño. Mientras desenredo las luces, tuve poniendo las bolas en el árbol. ¡Ay, Carmen! ¡Esto pincha mucho! Joder. Ya te puedes imaginar qué tipo de bolas había ponido en el árbol.
2: Que soy premio en el último mensaje. Bendito cupón, bendito cupón. Nos va a tocar el bendito cupón.
0: Ojalá. Oye, Luisito. 27 te quiero yo en Yecla, ¿eh? Vuelvo a repetirlo, el próximo sábado 27, del 26 al 28 me voy a subir a Yecla y el 27 pues haremos una jornada sonás donde comeremos, beberemos, bailaremos, lo mismo hasta y karaoke, sexo, en fin. Ir buscando ya apartamento y esas cosas. Yo sigo ahí a ver si alguien me ofrece la 5C, pero está la cosa complicada. Me parece a mí que me voy a tener que rascar el bolsillo. Yo siempre voy buscando las 5C, pero me ofrecen una, dos. No, yo necesito las 5. Casa, comida, cariño, compañía y coito. O me da las 5 o no me den ninguna. Buenas tardes, Tony. Te hago un bizum y me manda un décimo, dice Fran de Yecla. Sí, cuñado, sí. Será desgraciado. Que yo no vendo los cupones, tío. Que luego no llegan. Luego está la tentación de quedarte la pasta y decir que se han perdido o que te lo han mandado y es mentira, en fin. Ya sabéis que conmigo, claridad absoluta, transparencia absoluta. Mira, en cuanto a este me ha dicho lo de la camiseta, lo rápido que lo he mirado. El 100% de camisetas que habéis pedido con el logo de Sonaos FM o de Te Va a Sonar, el 100% de las camisetas han llegado a su destino. Aquí no se pierden ninguna, en fin. Como hacen otros, que sigan la pasta y no te mandan la camiseta, no. Aquí, por suerte, yo vivo en la ambulancia. Y no tengo que recurrir a esas cosas de sangrar a la gente. No te preocupes por tu deseo, yo te saco el gordo y te lo enseño en directo, dice el Jumi. Mándame una foto, anda, mándame una foto. Dime de qué presume y te diré de qué carece. El Roberto dice que también él tiene el 2330. Bueno, pues ya está. Ojalá no te toque. Que te toque el otro, que te toque el 3023. ¿En qué se ha convertido el programa? Dice el Cresponi. Pero hoy no vas a cantar. Sí, hombre, si me dejáis. Venga, déjame, coño, voy a cantar. Es que no me dejáis. Venga, hoy, ¿dónde está el efecto? Aquí, ¿no? Aquí, sí, venga. Voy a cantar esta que toco yo al piano a la vez. Ahí está. Es que si no me dejáis, no puedo. Me tengo la letra. Aquí está. Venga, ahí va. Un respeto. 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

0: Y tocando el piano, ¿eh? Y tocando el piano, que no es nada fácil. Bueno, pues... Y 49. Tengo aquí algún desgraciado que me está llamando en llamada oculta. Para interrumpir lo que viene siendo el proceso de Fonao. Pero no, ha llegado tarde.
1: A ver. Y a la misma hora tengo que llamar a Maitechu.
0: También. A ver,
1: para contarle una notición. Notición.
0: Oh.
1: Cuando se entere. Pues trastornado. Ni el Beato ni el fútbol. Porque no me gusta ver.
0: Vaya, hombre.
1: El fútbol. Y menos a los cuales ladrones estos.
0: Adiós.
1: Y el Beato, estando en casa, no veo. No escucho la radio.
0: ¿Qué hacía yo del Madrid,
1: tengo,
0: tío?
1: Una geografía. Que van a verme, por cierto, a ver por fin si es niño o niña.
0: Vale, vale, vale. José de Dial FM en el Bierzo, el compañero, dice: muy buenas tardes, compañero, saludo. Y el Ibi dice: eso, eso, Solao, Sonao, canta, pero la que ha dicho mi chache, Juanlu de Fuenla, el concierto de Aranjuez. Ni me han leído, asqueroso. No entiendo esto, tío. A mí no me ha llegado la camiseta, para que te llegue la tienes que comprar, asqueroso. Madre mía, la que va a liar con el tiempo. Se está nublando otra vez, desgraciado, dice el Praudes. Joder, de verdad, Praudes. Cuando te vea, te voy a trincar el pescuezo. Te va a faltar paseo marítimo de Yecla para correr de mí. Te voy a hacer tras por detrás. Joder, Tony, cómo se nota la mesa nueva. Qué bien fona, ¿eh? Que con buena olla bien se olla.
2: Tío, Tony, hazme caso. Claro, Sigue como DJ, que eres el número uno. Pero como cantante pasabas más hambre que el gato a la Matilde.
0: Pero bueno.
2: No nos maltrates con esa voz.
0: Pero bueno.
2: Por favor.
0: ¿Será que no soy el tío? Voy a brindar, voy a brindar. Ojalá brindemos el próximo lunes. Porque nos ha tocado la lotería. Mira que si sale. Mira que si sale. El 03023.

0: señor. Pienso exactamente igual. Dicen que el odio y el resquemor no pasa, no sirve para nada. Que te lleva para el lado oscuro, tío, pero lo bien que te tiene que sentir uno tras terminar su cometido. Vea, leo los últimos WhatsApp que me voy yendo. Voy a preparar la canción del final para despedida. Sí, en el 55. Este es José María, en Almería.
1: Oh, buenas tardes. Yo lo estaba buscando aquí en Almería, el número,
0: ¿el
1: por la administración, y no aparece ya, tío.
0: Vaya.
1: Se ha agotado. O sea que no hemos quedado algunos ya con la gana.
0: Bueno.
1: No cambien máquina.
0: Venga.
1: No cantes, anda. No cantes más, por favor.
0: Sí, a otro.
1: Aquí también se está nublando.
0: Pero vamos a ver, ¿cómo me va a decir no cambie, no cante? Si no canto, ya estoy cambiando. Este es Michael, en Murcia.
2: Oye, sonado, que digo yo una cosa. Por un casual de la vida,
0: sí,
2: te estoy viendo en el Twitch.
0: ¿A mí?
2: Y yo veía las manos todo el rato. Entonces, ¿me quieres explicar con qué estabas tú tocando el piano, hijo?
0: Tú no podías estar viendo las manos porque no se ven las manos, tío. Es que el piano lo tengo yo aquí entre las piernas apoyado, para que no se meta el ruido. Vaya regalo te llegó, dice Sergio, que está mirando ahí también el tuit o el TikTok. Ha venido mi Messi, que le han puesto un trajecito de regalo de arbolito de Navidad. Señorita V de Yecla, ya tengo eso. Luego te lo doy, dice el Juan Justin. Tío, que no me uséis para mandar un mensaje entre ustedes.
3: ¿Qué te ha pasado, Tony? El audio.
4: Sí, señor.
3: Persona, hijo, escúchalo.
0: Chico,
3: para.
0: Te voy a quitar, te voy a dejar fuera. Te voy a hacer una receta. Te voy a hacer una receta, desgraciado. Venga, tenemos que poner el punto y final. Crespone dice, Tony, ¿seguimos mandando WhatsApp? No, dejarlo ya. Irse al mismísimo carajo. Luisito Toledo igual, ¿se puede mandar más WhatsApp? ¡No!
5: Muchas reproducciones míticas.
0: Pues aquí lo tenemos que dejar. Gracias un día más por estar ahí. Si te gustó, me alegro. Y si no, pues nada, que te den. Ahora llega Mateo Aguiló con Sirius desde las 2 en Sonaos FM.
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0: Descárgate la aplicación para tablet o móviles, Android o iOS. Es totalmente gratis.
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0: Adiós.
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